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0: Amigas y amigos de La Nueva Voz 103.1, solo música romántica. Continuamos en Con Amor para Tus Mascotas. Hoy Viri Vargas con nosotros. Ella es médico veterinario, zootecnista, y tengo un chorro de años de conocerla porque le llevaba a mi perrito. Sí. Viri, a ver, si para los humanos, cuando te pica un alacrán, es así como terrible el dolor, ¿para los perritos es igual o cómo nos damos cuenta que ya les picó?
1: Sí, sí les duele muchísimo el día del piquete y posteriormente. Y depende en qué zona les puedan picar, porque a veces es en los cojinetes, en las patitas, en un costado o en la nariz. En la nariz es lo menos peligroso, porque se resbala con la humedad de la nariz. Entonces a veces no alcanzan a hacer el piquete como tal. Y las temporadas más frecuentes son humedad, calor, que ahorita también es una temporada muy fuerte, y sitios en los de donde se esconde los insectos, ya sea alacranes o arañas, se esconden abajo de las camas o en las cobijas de los perros o abajo de sus trastes, o sea, en lugares oscuros y que pueden protegerse, pero pues ahí es
0: como caliditos, ¿no?
1: Exactamente.
0: O sea, por ejemplo, si hay jardín, hojitas, hierbita
1: abajo de
0: muerta,
1: las piedritas, en las macetas, así es.
0: Oye, pero ¿cómo, o sea, a ver, por ejemplo, en un cojinete, cómo sabremos que les picó?
1: Lloran.
0: Ah, lloran,
1: o sea, sí,
0: sí lloran.
1: Sí, para saber, o sea, es complicado estar 24/7 con ellos. Ajá. Pero si nosotros estamos en casa y escuchamos un chillido como de eso significa que algo pasó.
0: Como un machucón, como si se hubieran machucado, es que algo pasó.
1: Sí, o sea, una reacción o una cosa reactiva, eso es que algo pasó. Entonces ya acudimos y casi siempre están por ahí. Entonces nosotros vamos a ver que corren o que el perrito o gato se empiezan a lamer la zona o a hacerse rascaditos con las patas, ya sea en la nariz, en los cojincitos o en las patas. Entonces ellos empiezan a avisarnos que eso sucedió.
0: Oye, un día me pasó con una perrita que en los cojinetes le estaban picando hormigas chiquitas, rojitas.
1: Ah, no, sí, claro, eso también.
0: O sea, también un ligero temblor podríamos ver,
1: sí,
0: ¿no?
1: Sí.
0: Así como
1: de
0: dolor.
1: Hecho, sí, o sea, ya cosas graves en las que tienen que acudir de inmediato es convulsiones, sí, que estén llorando excesivamente, lamidos, vómitos.
0: ¿Y crees que haya hinchazón? ¿También se llega a hinchar, por ejemplo, la nariz?
1: Sí, los ojos, la cara, la nariz o la zona del piquete.
0: Ok. Entonces, así sabríamos que hubo mordedura de araña o picadura de alacrán.
1: Así es.
0: Bueno, en la siguiente intervención te pregunto qué hacer, ¿te parece?
1: Claro que sí.
0: Bien, vámonos con más música en La Nueva Amor 103.1, solo música romántica.

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2: 6:22 de la tarde ya. Seguimos en Con Amor para tus mascotas. Pero antes llega Laura Pausini. Esto es Dispárame, Dispara. En la nueva Amor 103.1. Solo música romántica.

0: Amigas y amigos de La Nueva Amor, 103.1, solo música romántica. Estamos en Con Amor para Tus Mascotas. Hoy Viri Vargas con nosotros. Ella es médico veterinario, zootecnista. Y justamente estamos hablando de cuando pican los alacranes a nuestros peluditos o las arañas los muerden. Uh-huh. Entonces, ya nos dijiste cuáles son los síntomas de que, hey, algo pasó, tu perrito está teniendo un comportamiento diferente, principalmente dolor.
1: Así es.
0: Y entonces, ¿uno qué hace, Viri? O sea, ¿actúa de que lo llevo, le marco qué?
1: Primero, siempre les recomiendo tener a su médico veterinario de confianza. Uh-huh. Que le puedan decir, ¿sabes qué? Sospecho que le pasó esto o vi que le pasó esto. Uh-huh. Entonces ya el médico les va a decir, trasládate, o dependiendo del tiempo que tengan de un lugar a otro, uh-huh, también les podemos decir qué pueden darles o hacer en casa, uh-huh, para agilizar la situación. Claro. En dado caso de que sea un problema grave con el piquete, luego vamos a ver que empiezan a toser, a vomitar, uh-huh, o a faltarle la respiración.
0: Okay.
1: Entonces, ahí es un proceso distinto, que es de que tráetelo rapidísimo a la clínica o en donde te quede más cerca, sí, para que sea hospitalizado y se administre el suero antialacránico.
0: Changos.
1: Si es una reacción más leve o más ligera, entonces, uh-huh, podemos darles algunas instrucciones, uh-huh, y en lo que se trasladan o algo que le den en casa. Por lo general, uh-huh, los tratamientos que se dan cuando hay un piquete es analgésicos, antihistamínicos, desinflamatorios esteroidales, o sea, es como un cúmulo de medicamentos, uh-huh, uh-huh, para evitar que haya una reacción adversa posterior.
0: Claro, para controlarlo.
1: Claro.
0: ¿Y en el tema de arañas?
1: Las arañas sí es un tema de que ahí sí llámenle a su médico y díganles que van para allá, porque las arañas que más daño hacen pues son las violinistas, uh-huh, o la viuda negra, y tenemos escasas 2 horas para poder salvar la vida de sus enanos.
0: O sea, que ni te lo pienses.
1: Sí, no, o sea, si le pico una araña, cuenta, si ustedes vieron una araña, sí, directo.
0: Valdría la pena fotito, ¿no?
1: Claro, sí, o también sea, para identificar la especie que fue la que le picó.
0: Ay, no, qué miedo. Oye, y por ejemplo, supongamos que no le fue tan mal con la picadura de un alacrán. ¿El tratamiento sigue varios días?
1: Sí, decidimos mandarlo varios días porque ellos no nos van a decir, ay, me duele claro, la pata. Pero nosotros sabemos que sí, probablemente hay un dolor posterior. Uh-huh. Entonces, hay que enviarle analgésicos, desinflamatorios y omegas, que son protectores de las terminaciones nerviosas, para evitar que haya consecuencias posteriores en su sistema nervioso o en la zona del piquete.
0: ¿Y seguramente tendrá dolor como en días siguientes?
1: Sí, claro. Puede ser un perrito que no pase absolutamente nada. Por ejemplo, si es un perro de raza grande, uh-huh, puede tener menos contraindicaciones o menos afecciones que un perrito pequeño.
0: Pequeñito.
1: Entonces, a los pequeños sí les duele más.
0: O sea, que chiquearlos.
1: Sí.
0: En poquitas palabras. Ay, qué tema. Bueno, a ver, vamos con más música para darnos un apapacho musical. En La Nueva Amor 103.1, solo música romántica.

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2: 6:36 ya de la tarde. Entramos a la recta final de esto, que es con amor para tus mascotas. Por lo pronto, te extraño, te olvido, te amo, todo al mismo tiempo. A cargo de Ricky Martin.

0: Amigas y amigos de la nueva Amor 103.1, solo música romántica. Continuamos en Con Amor para tus mascotas. Hoy Viri Vargas con nosotros. Ella es médico veterinario zootecnista. Y bueno, ya nos quedó claro que los pueden picar nuestros peluditos, alacranes, morder arañas. Y que entonces ahí, pues sí o sí, tienes que tener un médico de cabecera para que te esté dando instrucciones en lo que vemos el procedimiento a seguir. Pero Viri, ahora te quiero preguntar, ¿qué no te...? Es que me llamó la atención que dijiste, ¿no tendrían que hacer esto en casa porque sí o sí en el remedio o en lo que se dice, claro, complicamos la situación? Ponnos un ejemplito.
1: Sí, claro. O sea, por lo general es de que, ay, dale un ajo, dale una tortilla, dale leche, aceite. Nada de eso, o sea, de verdad nada de eso, porque pueden agravar la situación. Claro. Muchas cosas son tóxicas para ellos. Uh-huh. Entonces, no dan remedios caseros de que si ustedes dicen, ay, le va a doler, le voy a dar paracetamol. No, porque es peor, o sea, agravan la situación. Entonces, de verdad, siempre tengan su médico veterinario de confianza. Si quieren ustedes revisar en la inteligencia artificial, está bien, pero siempre tengan de verdad el médico de confianza que les diga las instrucciones que deben de hacer.
0: Claro.
1: No den leche, no den café, no provoquen el vómito. O sea, no tiene nada que ver con los piquetes. Uh-huh. Y no baja la efectividad del veneno si nosotros damos alguna cosa así. Claro. Entonces no lo hagan.
0: Y además yo creo que complicamos lo que sí podría ser efectivo para el tratamiento, ¿no?
1: Exactamente.
0: Ya diste una cosa que nada que ver.
1: Y ahora
0: pero
1: tenemos que tratar eso también.
0: Sí, no, qué horror. Oye, ay no, es que qué tema, ¿eh? De verdad, mucho cuidado. ¿Y qué consejos nos darías en casa para minorar que haya menos? O sea, ¿qué sí sería lo básico que tendríamos que hacer?
1: Yo les recomiendo muchísimo, si ellos se duermen en su camita en el piso, sacudir las camas, las cobijas, revisar un poquito esos sitios. No les recomiendo tampoco fumigar, porque eso también puede hacerles daño. Entonces, revisar las zonas nada más y estar alertas al tiempo que estén ustedes con ellos. Y también les recomiendo, ¿por qué no tener una camarita dentro de casa para que ustedes se fijen por si no están y ven algo anormal, pues puedan revisar eso posteriormente.
0: En una de esas, como hemos visto luego, videos víboras.
1: Sí.
0: Hay que osos, pero bueno, en otras ciudades y países, pero bueno, sí,
1: de todo
0: sí,
1: un
0: sí.
1: poco.
0: Que sería increíble, ¿no? O sea, ¿por qué está toda mojada aquí y el perro con la manguera?
1: Sí, claro.
0: Así. Bueno, muy bien, mi querida Viri. ¿Y dónde te vamos a encontrar y localizar?
1: Pues pueden, por WhatsApp siempre, que pueden aquí pedírselo a Adriana o Erandi.
0: ¿Soy la misma?
1: Sí, la misma persona. O en redes sociales, que estamos como Virvet Consultorio Veterinario, en TikTok, en Instagram y en Facebook.
0: Muy bien, ahí en redes que te echen un mensajito,
1: sí,
0: ¿no?
1: Siempre contestamos sus dudas en redes.
0: ¿Y tu consultorio está en...?
1: Está en la calle Río Bravo, 339, en Zona Centro. Ahí pueden encontrarnos también.
0: Perfecto, pues muchísimas gracias. Gracias por venir y explicarnos un tema tan importante y que además, pues, justamente estamos en la temporada de calor y lluvia todo al mismo tiempo. Y que, bueno, la emergencia luego ahí está. Incluso tener el presupuesto para que la consideren.
1: Claro.
0: ¿No? Ahí está. Sí, muchas gracias, querida Viri.
1: Muchas gracias.
0: Continuamos con más en la nueva Amor 103.1, solo música romántica.

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1: Buda fue el hombre más despierto de su época. Nadie como él comprendió el sufrimiento humano y desarrolló la benevolencia y la compasión. Entre sus primos se encontraba el perverso Devadatta, siempre celoso del maestro y empeñado en desacreditarlo e incluso dispuesto a matarlo. Cada día que Buda estaba paseando tranquilamente, Devadatta, a su paso, le arrojaba una pesada roca desde la cima de la colina, con la intención de acabar con su vida. Sin embargo, la roca solo cayó al lado de Buda y no pudo conseguir el objetivo.
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2: Y vamos a empezar de manera muy enamorada, aquí a cargo de nuestro sol de México. Así que disfruta, micrófono en mano, prepara voz, garganta y déjate llevar por toda la música que vamos a disfrutar en esta hora de Luis Miguel.

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Nos hizo falta tiempo en la Nueva Amor 103.1, solo música romántica, para seguir disfrutando, ¿verdad? La hora de Luis Miguel. ¡Ay, qué barbaridad! Pero no, nosotros apenas vamos iniciando, son las 7:10 ya de la tarde, 7:10. Y espero que todo vaya muy bien en este cierre de semana, lo hemos logrado una vez más. ¡Es viernes! Y bueno, pues además estamos cerrando mes, ¡qué barbaridad! Bueno, oye, te digo cómo vamos a estar en contacto tú y yo a través del buzón de la hora de Luis Miguel. Muy sencillo, de manera muy sencilla, me puedes escribir a través de mi cuenta de Instagram. Me encuentras como Adriana Erandi Amor. Para los que tengan Instagram, por ahí los estaré leyendo. Y para los que tengan Facebook, en Adriana Erandi en La Nueva Amor. Entonces nos escribimos un mensajito, si quieres enviar una dedicatoria de canción, si quieres enviar un pensamiento o una frase, pues con mucho gusto me lo escribes, yo lo leo con todo gusto y por ahí ya empezamos la conversación. Bueno, ahí está. Y nos vamos a ir con esta canción que se llama Sin Hablar y es tremenda, tremenda esta canción porque justamente habla de cuando esas parejas logran, pues, ya comunicarse sin muchas, muchas palabras. Esto es un tema que salía en 1987 y que, por cierto, lo acompaña a Luis Miguel, Laura Branigan. Así que disfruta mucho, es un tema muy bonito, Sin Hablar, en La Nueva Amor 103.1, solo música romántica.

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1: 7:21 ya de la tarde. Oye, nos vamos con Pupilas de Gato para que disfrutes muchísimo esta canción que justamente describe el color, el aspecto que tiene una mirada de mujer. Así que disfruta de esta canción en la nueva Amor 103.1, solo música romántica.

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Suave, en la nueva Amor 103.1, solo música romántica, 7:30 ya de la tarde. ¿Cómo vamos? Qué buen ritmo, ¿verdad? Nos dejó ya con muy buen ritmo esta canción de Suave y yo espero que lo estés disfrutando muchísimo. Oigan, bueno, pues a ver, me voy a ir a redes sociales justamente para enviarles los saluditos correspondientes. El primero es para mi querida Rachel Castillo. Oye, Rachel, qué bárbara. Ahora sí, que quién sabe dónde andabas. Pero qué bueno que ya volviste. Nos llena de alegría, de entusiasmo, tener tu mensajito y decir, Adri, aquí en el pase de lista, ¡yay! Y me lo envió puntual desde que inició la hora de Luis Miguel. Tú muy bien, Rachel, ¿eh? Bueno, pues bienvenidísima, te extrañábamos, pero ya qué bueno que estás por acá. Y también le vamos a enviar saluditos a Pepe. Pepe, que nos dice, aquí escuchando el mejor programa. Diario, escucho la hora de Luis Miguel. ¡Ay! Bueno, Pepe, pues te enviamos muchísimos saluditos. Gracias por estar aquí en contacto, pues, con nosotros. Y seguimos con más música, porque de eso se trata, de seguir disfrutando. Ahora nos vamos con América, América, esta canción de Luis Miguel, en la nueva Amor 103.1, solo música romántica.

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2: Oye, vámonos con esta canción en La Hora de Luis Miguel. Es una canción preciosa. Mi ciudad, en La Nueva Amor 103.1, solo música romántica. Son las 7:40 de la tarde.

Mi ciudad en la Nueva Amor 103.1, solo música romántica. ¡Qué bonita canción! Con una energía tan, tan alta que verdaderamente, pues nos va muy bien, nos viene muy bien en este viernes que estamos ya cerrando semana. Así que muchísimas gracias por estar escuchando este programa dedicado a ustedes y por supuesto a los más fan de Luis Miguel. Oye, quiero enviar muchos saluditos para Efren que se pone en contacto con nosotros. Dice, Adri, aquí escuchándote en el negocio aún. Eso, muy bien, todavía para los que están trabajando. Muchos saluditos para los que vienen en carretera, también muchos saluditos para los que van a su casa, también, y para los que están descansando, pues ya, qué maravilla, ustedes muy bien. Y también muchos saludos para Luis que se pone en contacto con nosotros, muchas, muchas gracias. Entonces nos vamos con tú y yo en la Nueva Amor 103.1, solo música romántica, 7:45 ya de la tarde.

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2: Amigas y amigos de La Nueva Amor 103.1, solo música romántica. Nos vamos despidiendo con esta canción Contigo en la Distancia de esta hora de Luis Miguel. Muchísimas gracias por haberme permitido compartir contigo esta hora. Recuerda que diariamente de lunes a viernes tenemos esta cita en punto de las 7 de la tarde. Así que, pues hoy nos despedimos con esta canción y yo sigo contigo hasta las 10 de la noche en La Nueva Amor 103.1, solo música romántica. Soy Adriana Erandi.

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4: Buenas noches, qué gusto saludarte en la nueva Amor 103.1, solo música romántica. Te quiero dar la bienvenida a Luna de Amor, este programa que está dedicado a el amor, a la nostalgia, a la añoranza, a la ilusión, al recuerdo, a la

Pareja de Van Gogh en La Nueva Amor, 103.1, solo música romántica. Esto fue La Playa. Oye, y ya te decía que quiero compartir contigo la letra de una canción que me parece muy romántica, muy bonita. Y esto se llama Andar Conmigo. La vamos a leer como si fuera una carta y dice así. Hay tanto que quiero contarte y hay tanto que quiero saber de ti. Ya podemos empezar poco a poco. Cuéntame, ¿qué te trae por aquí? No te asustes de decirme la verdad. Eso nunca puede estar así tan mal. Yo también tengo secretos para darte y que sepas que ya no me sirven más. Hay tantos caminos por andar. Estoy ansiosa por soltarlo todo, desde el principio hasta llegar al día de hoy. Una historia tengo en mí para entregarte. Una historia todavía sin final. Mira, podríamos decirnos cualquier cosa, incluso darnos para siempre un siempre no. Pero ahora, frente a frente, aquí sentados, festejemos que la vida nos cruzó. Hay tantos caminos por andar. Dime, si tú quisieras andar conmigo. Cuéntame si quisieras andar conmigo. ¡Ay! ¿La reconociste? Estoy segurísima que sí. Tremenda canción, tan bonita. Desde que salió, bueno, siempre ha sido un hit. Y pues esta manera de poder decirle a alguien, pues lo mucho, ¿no? Que te guste esa persona y que quisieras que estuvieran juntos como proyecto de pareja. Así que, ¡uy! Tremenda canción para los que andan romanceando, romanticando. Nueva palabra, por cierto. Bueno, pues con mucho cariño. Igual por si la puedes dedicar, está linda. Nos vamos ya con más música. Son 8:11 ya de la noche. Esto es El Reloj Cucú, a cargo de Maná, en La Nueva Amor 103.1. Solo música romántica.

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2: 8:19 ya de la noche, 8:19. Oye, entramos a este segundo bloque de Luna de Amor. Juan Gabriel se hace presente con Te lo pido, por favor. Una canción muy romanticona también y algo nostálgica. Así que vamos a disfrutarla en compañía de la Luna, tú y yo. En la nueva Amor 103.1, solo música romántica.

Diana Vanoni en la nueva Amor 103.1, solo música romántica, 8:26 ya de la noche, 8:26. Hoy quiero compartir contigo un breve texto que me hizo reflexionar mucho, lo vi en redes sociales, y dice que a veces uno cree que es una casualidad, pero la vida nos va mostrando señales claras de cuándo debemos retirarnos de ese lugar, o cuando debemos de cerrar una etapa, o terminar una relación, o decir, ya basta. Mira, la vida nos va avisando, el cuerpo va hablando y la conciencia nos va susurrando. Así que, aunque ignores las advertencias, el miedo aparezca o no quieras quedar mal o sentir que algo te quedó grande, es importante que sepas que se vale tomar decisiones y también se vale tomar un nuevo rumbo. Mira, si dejas ganar a la sordera, la vida pronto empezará a gritar. Y acá el mensaje importante es que crecer también es aprender a soltar. Así que, pues la invitación hecha a que estemos atentos de las diversas maneras en que la vida, las relaciones que vamos teniendo con otras personas, y no solo las de pareja, las de esa amistad que pues ya no es tan sana, la de ese trabajo que a lo mejor no te tiene tan contento o no te valoran, o la de pues a lo mejor la relación de pareja, o a lo mejor la relación con tus padres, con tus hijos, siempre hay algo que ajustar, la verdad. Siempre hay algo que ajustar y que mejorar. Así que ojalá esto que te leí te haya gustado, te haga sentido. Como te decía, no es mío, es de Fred Martínez Ortiz. Él es especialista en este tipo de temas. Y la verdad, pues te recomiendo que lo sigas, vale mucho la pena. Yo soy Adriana Erandi y sigo contigo en la nueva Amor 103.1, solo música romántica.

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3: 8:40 ya de la noche en la nueva Amor 103.1, solo música romántica. Llega ya, Yair. Esto es No te apartes de mí en esta luna de amor. Yeah.

Mira, leí una frase que me hizo mucho sentido porque dice que más vale tener paz que tener la razón. Y no sé, fue como si me cayera el 20 así como enseguida. Y reconozco que muchas veces me he enfrascado en conversaciones y en situaciones con tal de hacerle ver a la otra persona que probablemente está en un error o que no está viendo todo el panorama o que le falta contemplar ciertos elementos, pero la verdad es que al final de eso pues sí he terminado como con un desgaste emocional. E incluso esa persona a lo mejor ni siquiera ha movido su percepción o su argumento. ¿Y cuántas veces nos desgastamos en eso? ¿Cuántas veces te distancias de familiares, de tu pareja, de amigos? Y no quiero decir que les des por su lado. Lo que intento decirte es que a veces es mejor tener nuestra paz mental y nuestro nuestro enfoque centrado en nosotros que tratar de convencer al otro. Porque el otro tiene sus procesos y el otro tiene su experiencia de vida y el otro pues decidirá bajo su criterio. La recomendación entonces es que no pierdas mucha energía. Deja a la gente aprender, deja a la gente a lo mejor caerse, deja a la gente que tome sus propias decisiones. Eso es totalmente válido y es parte del aprendizaje de la vida. Yo soy Adriana Erandi y te sigo acompañando en la Nueva Amor 103.1, solo música romántica.

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2: Amigas y amigos de La Nueva Amor 103.1, solo música romántica, ¿cómo estás? Qué gusto saludarte, bienvenida, bienvenido a esta segunda hora de Luna de Amor, este programa que está dedicado justamente a que recorramos esos caminitos del amor, de la añoranza, de la nostalgia, de la melancolía.

Chayanne en La Nueva Amor 103.1, solo música romántica. 9:10 ya de la noche. 9:10. Mira, he preparado para ti la letra de una canción que se llama Nadie, simplemente nadie. Y tú sabes que cuando las leemos como si fueran cartas. Y esta dice así: nadie como a ese ser que yo amé alguna vez. Hoy simplemente forma parte de mi ayer, mas hoy yo siento sus caricias en mi piel. Así. Nadie con esos ojos que me miran desde lejos, con esa risa que entibiaba mi tristeza, con esa boca de ternura tan audaz, porque nadie con esos ojos que me miran desde lejos, con esa risa que también entibiaba mi tristeza. Así que te lo digo, vuelve a mí, que solo y triste me quedé sin ti, y vivo sin hallar a quien querer. Escúchame, mi amor. Híjole, ¿qué pasa, verdad? Cuando, por lo que sea, se rompe esa relación y tú probablemente te quedas medio clavadillo, clavadilla con esa persona, pues no puedes sacarte de la mente ni su mirada, ni sus ojos, ni su caricia, ni la forma de hablarte, ni la forma en la que convivían, y finalmente eso como que te tiene enganchado. Y por supuesto, pues hace más difícil que lo puedas o la puedas olvidar. ¿Quién levanta la mano? ¿A quién le ha pasado? Y justamente, pues uno así se siente, como describe la canción: solo y triste me quedé sin ti, y vivo sin hallar a quien querer. Por eso se llama Nadie, simplemente nadie. Es decir, que esa persona que se fue no tiene reemplazo. Uy, duro, ¿verdad? Bueno, pues quien se sienta así, ahí está esta canción, apapacho musical. Seguimos en este tema medio nostálgico. Llega Enrique Iglesias, esto es El Perdedor, junto con Marco Antonio Solís, en La Nueva Amor 103.1, solo música romántica.

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3: 9:23 de la noche. Oye, es que a veces el amor nos hace que nos jueguen medio malos sentidos. En una de esas estamos ciego, sordomudos. Eso sí se llama esta canción de Shakira en la nueva Amor 103.1, solo música romántica. Vamos a disfrutarla cantando su letra. Y dice así.

Jesse y yo y la de la mala suerte en la nueva Amor 103.1, solo música romántica, 9:31 ya de la noche. Siempre que estamos muy cerquita de esta media hora, me gusta poder compartir con todos ustedes el decreto de la noche, porque se convierte en una muy bonita oportunidad para poder tener el foco de cómo estamos pensando y de ajustar lo que sea necesario. Fíjate, voy a compartir contigo justamente el decreto para ver qué mensaje tenemos para el día de hoy. Y nos dice, el dinero es un aliado. El dinero es un aliado que me ayuda a construir la vida plena que deseo para mí y para mi familia. Me proporciona la libertad de poder elegir y lo dejo entrar a mi vida con amor. Hoy tenemos un decreto muy financiero, muy económico, muy abundante. Fíjate que lo primero que nos dice que el dinero es un aliado. De repente ya nos llega a la quincena y pues quién no dice, ya la debo y ya ahí la relación, pum, cambió, ¿verdad? Por eso es tan importante estar como bien conscientes de cómo pensamos, de cómo percibimos, de qué creemos. Y pues eso puede hacernos de verdad que toda la diferencia, el pensar de manera diferente y a partir de ahí ponernos las pilas y ejecutar de manera diferente. Mira, este decreto lo voy a publicar ya como una historia en mi cuenta de Instagram, por si te gusta, vayas por él, lo guardes o lo compartas, como tú quieras. Así que me encuentras como Adriana Erandi Amor en Instagram. Vamos a ir a publicarlo y te dejo con esto de Lu, que es Por Besarte, en la nueva Amor 103.1, solo música romántica.

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1: 9:39 de la noche. Llega Daniela Romo. Esto es Celos en esta Luna de Amor.

Tremenda canción de Laura Pausini en la nueva Amor 103.1, solo música romántica. Seguimos con más de lo que he preparado para ti. Quiero decirte que muchas veces cuando nos hemos acostumbrado a hacer exactamente lo mismo, es muy probable que pongamos que esa misma rutina, eso que ya sabemos hacer a la perfección, donde todo está perfectamente calculado y no hay riesgos, incluso a lo mejor ya no hay tanta emoción, bueno, pues se puede convertir en una excusa perfecta para ya no arriesgarnos a tomar nuevas decisiones, a tomar nuevas maneras de hacer lo mismo, a incluso indagar cómo podríamos mejorar. A veces caemos en esta dinámica donde ya no hacemos nada porque ya todo nos sale tan bien y lo tenemos dominado que ya para qué, ¿verdad? Pero de alguna manera esta también es una forma, y aunque suene un poco contradictorio, de irnos limitando. Probablemente también es una forma de no vivir en plenitud. Porque estamos tan tranquilos, tenemos una, digamos, una pasividad ya tan normalizada que incluso, aunque eso nos pudiera generar ansiedad, es una ansiedad neutral. Y entonces, a lo mejor nuestro rendimiento disminuye porque estamos lejos de la incertidumbre. Finalmente, lo que te quiero decir es que esto que te estoy describiendo es muy probablemente el cómo se siente cuando vivimos y estamos en la zona de confort. Y todos, absolutamente todos, hemos estado ahí en diferentes aspectos de nuestra vida. ¿Está mal estar ahí? No, probablemente no. Pero que a la larga tiene consecuencias, sí, es probable que sí. Así que si identificas que tienes algunas zonas de confort, lo importante es identificar y poner manos a la obra. Esa es la invitación que te quiero hacer en este momento. Ojalá te sirva esto que te digo. Mientras tanto, te sigo acompañando en la nueva Voz 103.1, solo música romántica. Soy Adriana Erandi.

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5: 9:54 ya de la noche, 9:54, y llega el momento de despedirme y de poderte agradecer enormemente que me hayas permitido acompañarte a lo largo de esta tarde noche de viernes, cerrando semana, cerrando mes también. Hoy tuvimos una jornada un poquito más extendida de lo normal. Estuve contigo desde las 4 de la tarde y la verdad es que nos fue muy bien. Estuvimos por ahí reflexionando con frases, con reflexiones, y también luego estuvimos hablando de una metodología que es la Kanban, que justamente permite trabajar con mayor agilidad y pues haciendo una sinergia muy importante en los equipos de trabajo. Para aquellas personas que les gusta el tema de la comunicación y lo visual, pues les invito a que investiguen un poquito más del tema. Y luego vivimos con Amor para tus mascotas acerca de las picaduras de alacranes, y luego ya la hora de Luis Miguel y Luna de Amor. Así que vamos concluyendo estas 6 horas. Muchísimas gracias por permitirme acompañarte. Yo soy Adriana Erandi y mañana volveré a estar contigo en punto de las 2 de la tarde. También hacemos jornada extensa hasta las 8 de la noche. Oye, por lo pronto, besito, gran abrazo. No dejes de sonreírle a la vida, porque créeme que bien vale la pena, y además la vida es un ratito. Te quedas en la programación de la nueva Amor 103.1, solo música romántica. Nos despedimos con Franco de Vita, Si la ves. Chao, chao.

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0: Muchas gracias.
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1: ¿Bueno?
2: Sí, sí, Talía, ¿hablas tú?
1: Sí, ¿quién habla?
2: Eric, ¿cómo estás?
1: Bien, ¿y tú?
2: Oye, pues hoy hay una función muy buena. Quería ver si querías ir al cine.
1: ¿Ahorita?
2: Pues, es a las 8.
1: Es que me da pena.
2: ¿Pero por qué?
1: Pues porque hace mucho no te veo.
2: Yo tampoco, pero vamos, ¿no?
1: No sé, déjame ver.
2: ¿Qué tienes que ver?
1: Tengo que ver, pues, pedir permiso.
2: ¿Y a quién pídele permiso?
1: Es que ahorita no está mi mamá.
2: Entonces, ¿me hablas o te hablo al rato?
1: No, háblame al rato.
2: Ok.

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3: Muy buenos días, quiero darte la bienvenida a la nueva Amor 103.1, solo música romántica. Soy Cindy Dorantes, a nombre de la titular del espacio, mi querida Lidia Mares, te estaré acompañando el día de hoy de 8 de la mañana a 2 de la tarde. Así que vamos a pasarla súper bien, ya está el solecito en todo su esplendor, así que pues muchísimas gracias por este día, ¿verdad? Qué rico poder disfrutar lo que vayas a hacer. Pásala sensacional. Aquí yo te acompaño con muy buena música y con reflexiones que nos encantan, que nos llegan al corazón. Además, amiga, date cuenta, por supuesto, y la nota mental. Solo en La Nueva Amor 103.1.
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3: De nuestras favoritas, Enferma de Amor, de Jeans.

Hoy quiero recordarte de que nunca ruegues el amor de una persona que ya decidió no dártelo. Y es que el cariño se ofrece, pero la dignidad no es negociable. Tú tienes un valor. La nota mental de hoy nos recuerda que perder a alguien con quien te hubiera gustado intentarlo o quien te hubiera encantado seguir, claro que duele. Pero perderte a ti misma duele mucho más. Perderte a ti misma, a ti mismo por esa persona va a doler más. Así que por favor, date tu lugar, valórate. Eso es la nota mental de hoy. Soy Cindy Dorantes y te acompaño a través de la nueva Amor 103.1, solo música romántica y por iHeartRadio.

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1: 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Lo esencial es invisible a los ojos.

Oye, amiga, a ver, si una relación te hace dudar constantemente de tu valor, de tu lugar o de tu importancia, eso, querida, eso, querido, no es amor. El amor no te reduce, el amor te expande. Ay, amiga, ya es momento, date cuenta. Soy Cindy Dorantes y te acompaño a través de la nueva Amor 103.1, solo música romántica.

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1: Te quiero pedir algo, por favor. Te invito a que seas de las personas que diga: elijo ser siempre un debo mejorar en eso, en un mundo lleno de yo soy así. Así nací y así me moriré, como por ahí lo decía un artista, ¿no? Entonces, por favor, hay que darnos esa oportunidad de cambiar, de transformarnos por nuestro propio bien, como un regalo personal. Y créeme que esto va a sumar muchísimo a todas las personas que tienes a tu alrededor. ¿Cuántas veces no hemos escuchado esa frase de "es que yo soy así", ¿no? Y queremos que a lo mejor todas las personas nos acoplemos al como tú eres, ¿no? Y sin embargo, no siempre se tiene la razón. A veces tenemos que buscar la forma de trabajar en nosotros para moldear ciertas áreas de nuestra vida que sin duda van a sumar, te digo, muchísimo a ti y te van a generar un gran bienestar. Así que, por favor, sé de esas personas que diga: debo mejorar en esto. Toma nota. Soy Cindy Dorantes y te acompaño a través de la Nueva Amor 103.1, solo música romántica, y también por iHeartRadio.

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2: 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Si comprendes quién eres y te respetas, las críticas no te supondrán ningún problema, sino que te brindarán la oportunidad de volverte una persona mejor. Cuando te sientes imperfecto o inseguro, la crítica es como una amenaza y crees que debes defenderte. Cuando te sientes seguro, no perfecto, sino seguro, puedes escuchar las críticas y tener en cuenta su valor. Puedes decir, lo siento y gracias por abrillantar mi espejo. Y cuando sea conveniente, podrás aprender de las críticas y mejorar tu conducta.
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2: Muy buenos días, ¿cómo estás? Soy Cindy Dorantes y te doy la bienvenida a la Nueva Amor 103.1, solo música romántica. Estamos listísimos para disfrutar nuestra siguiente hora juntos, amaneciendo juntos, disfrutando este gran sabadito alegre. Y bueno, te invito a que prepares garganta, que prepares tu café, porque con música, la vida, el café y las actividades que estés haciendo sabe mejor. Y qué más que aquí con nosotros en la Nueva Amor 103.1, solo música romántica, que hemos preparado una programación para ti sensacional. Reflexiones que nos llegan al corazón y la nota mental que no te puedes perder. En la Nueva Amor 103.1.
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¿Sabes algo? No confundas paciencia con resignación. Y es que ser paciente es esperar un poco, un poquito más, como dice el gran José José. Pero resignarte es esperar todo el tiempo. Es que definitivamente hay personas que llevan meses prometiéndote cosas y tú llevas meses creyéndoles. La nota mental de hoy nos recuerda que el amor no debería parecer una sala de espera en un consultorio. Hay puertas que simplemente ya no debes de seguir tocando. Ya no tienes que esperar. La respuesta ya la tienes. Soy Cindy Dorantes y te acompaño a través de la nueva Amor 103.1, solo música romántica y por iHeartRadio.

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1: 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Mi querido Juan Gabriel estará en los especiales Amor. 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No va a compartirnos. Vamos a recordar más bien toda esta trayectoria, todas estas canciones que a nosotros nos encanta, porque justamente es su 10º aniversario luctuoso. Así que anota la fecha, será el próximo 28 de agosto en punto de las 10 de la mañana y será conducido por Rocío Córdoba, locutora de Amor en la Ciudad de México. Yo que tú no me lo perdía, vamos a disfrutar muchísimo de esas canciones que, bueno, nos encantan, nos hacen bailar incluso algunas y cantar fuerte y a todo pulmón, además de que es súper impresionante, ¿verdad? Cómo es que han pasado de generación a generación. Próximo 28 de agosto, 10 de la mañana, el gran especial musical del Divo de Juárez, porque sí, Juan Gabriel está en los especiales Amor. Nos vamos con más música en este momento. Llega Maná. Vivir sin aire está sonando en tu radio. En la nueva Amor 103.1, solo música romántica.

Por favor, deja de intentar entender a quien no se entiende ni a sí misma, ni a sí mismo. A veces la claridad, amigos, no viene de respuestas. Viene de la distancia, ¿no lo crees? Ay, amiga, ya es momento. Date cuenta. Soy Cindy Dorantes y te acompaño a través de la nueva Amor 103.1, solo música romántica y por iHeartRadio.

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2: Saluditos a todos nuestros amigos que nos escuchan en este momento a través de tu radio en la nueva Amor 103.1. Solo música romántica. También a través de iHeartRadio. Un saludito para Armando, para Jesús Parga. Otro saludito para Alex, para Cristian Rodríguez. Gracias por estar en sintonía de la nueva Amor 103.1. Solo música romántica. Y por estar aquí presentes, ¿verdad? A través de redes sociales. Encuéntrame como Cindy Dorantes en Amor. Nos vamos con más música a seguir disfrutando nuestro sabadito alegre. En este momento llega Mon Laferte, Tu falta de querer. Siempre es un gustazo poder cantar fuerte a todo pulmón esta gran canción. La escuchas aquí en la nueva Amor 103.1, solo música romántica.

A veces creemos que la felicidad llega con grandes logros o momentos perfectos. Pero la verdad es que la vida feliz se encuentra en lo simple, en una risa compartida, en el sol de la mañana, en el abrazo sincero de alguien que te quiere. No necesitas tener todo para poder ser feliz. Solo necesitas mirar con amor lo que ya tienes y además yo le sumaría algo adicional. Gratitud. Gratitud por lo que tenemos en este momento, porque estoy segura que es algo que tú añorabas tener hace mucho tiempo. Al menos una de las cosas que tienes en este momento, una de las tantas cosas que seguro tienes en este momento, tú añorabas hace tiempo atrás el poder estar en ese lugar o el poder tener esa cosa, o ese objeto, o esa situación, o esa persona a tu lado, ¿no? Entonces, hay que ser personas agradecidas, hay que amar, hay que ser felices, darnos esa oportunidad de ser feliz. Venimos a esta vida a eso también. Todos tenemos un propósito, pero parte del propósito que cada quien tiene es ser feliz. Ya lo sabes. Soy Cinti Dorantes y te acompaño a través de la Nueva Amor 103.1, solo música romántica y por iHeartRadio.

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2: Muy buenos días, bienvenidos y bienvenidas a La Nueva Amor 103.1, solo música romántica. Soy Cindy Dorantes, ya a las 10 de la mañana en punto. ¿Ya despertaste un poquito más? ¿O sigues trabajando? O a lo mejor dices, a mí ya me tocó abrir el negocio, ya es el momento. Y bueno, lo que sea que estés haciendo, por favor, date la oportunidad de disfrutarlo. Y si hoy te tocó descansar, tómate esa taza de café con calma. Disfruta la vida un día a la vez. Te invito a que te quedes conmigo, vamos a disfrutar de La Amiga Date Cuenta, que a veces nos hace cimbrar, ¿verdad?, la mente y el corazón, y además de muy buena música, aquí en La Nueva Amor 103.1.
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2: Ya, ya, y esta canción nos encanta, de mi adorado Luis Miguel, La Media Vuelta. Súbele a tu radio, disfrútala mucho.

quiero recordarte de que nunca ruegues el amor de una persona que ya decidió no dártelo. Y es que el cariño se ofrece, pero la dignidad no es negociable. Tú tienes un valor. La nota mental de hoy nos recuerda que perder a alguien con quien te hubiera gustado intentarlo o quien te hubiera encantado seguir, claro que duele. Pero perderte a ti misma duele mucho más. Perderte a ti misma, a ti mismo por esa persona va a doler más. Así que por favor, date tu lugar, valórate. Eso es la nota mental de hoy. Soy Cindy Dorantes y te acompaño a través de la nueva Amor 103.1, solo música romántica y por iHeartRadio.

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Juan Gabriel del Divo de Juárez, y nosotros estamos preparando un gran especial musical para poder disfrutar de las grandes canciones, de los éxitos de nuestro querido y adorado Juan Gabriel. Así que yo te invito a que anotes la fecha, será el próximo 28 de agosto a las 10 de la mañana, y será conducido por Rocío Córdoba, locutora de amor en la Ciudad de México. Así que no te lo puedes perder, vamos a revivir esos éxitos, a cantar fuerte a todo pulmón aquí a través de tu radio en la Nueva Amor 103.1, solo música romántica, y por supuesto también por iHeartRadio. Nos vamos a más música. Llega mi querido Alejandro Sanz. ¿Desde cuándo? Sonando en tu radio y a través de iHeartRadio.

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Oye, amiga, a ver, si una relación te hace dudar constantemente de tu valor, de tu lugar o de tu importancia, eso, querida, eso, querido, no es amor. El amor no te reduce, el amor te expande. Ay, amiga, ya es momento, date cuenta. Soy Cindy Dorantes y te acompaño a través de la Nueva Amor 103.1, solo música romántica.

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3: Saluditos, saluditos especiales para ti que nos estás sintonizando en este momento a través de tu radio en La Nueva Amor 103.1. Solo música romántica. Y de manera particular quiero mandar un gran saludo para María Ruiz, para José Ambriz, para Luz Gisela Peralta, para Benito Moreno, para Mari Díaz, para Claudia Medina Flores, Esteban Hernández, Pablo Mendieta, Rosa Vital Martínez, Rosa de Mesa, Marta Luisa Saldaña. Gracias por estar en sintonía de La Nueva Amor 103.1, solo música romántica, y por ponerte en contacto conmigo a través de redes sociales. Me encuentras como Cindy Dorantes en Amor. Nos vamos a más música. En este momento llega Shakira, la gran Shakira, y nos deleita con Suerte. Ya está sonando en tu radio, en La Nueva Amor 103.1, solo música romántica, y a través de iHeartRadio.

Hoy quiero dejarte este recordatorio. Eres una persona sumamente valiosa, más de lo que te imaginas. Eres más fuerte de lo que crees, eres más capaz, porque puedes hacer muchas cosas. Todo lo que te propongas lo puedes hacer. Incluso cuando estás pasando por momentos complejos, estoy segura que te salen nuevas habilidades. Así que, por favor, valórate, respétate, ámate, date tu lugar. Y nunca olvides que eres increíble. Ya lo sabes. Soy Cindy Dorantes y te acompaño a través de la nueva Amor 103.1, solo música romántica y por iHeartRadio.

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2: Con las gafas puestas, me tomo personal lo que otros dicen y hacen. Me irrito por cosas que están fuera de mi control. Me obsesiono con actitudes perfeccionistas. Me comparo con los demás. Critico a las personas. Repaso en mi cabeza las cosas que dije. Me siguen importando los likes. Me esfuerzo por demostrar cosas acerca de mí. Es como si en mi mente se jugara una contienda infinita en donde cada pequeño detalle representa puntos a mi favor o en mi contra. Vivir así es cansadísimo. No hay nada más desgastante que una mente saturada de pensamientos autorreferenciados. No hay trabajo más duro que creerse el centro del universo.
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1: 10:51. 10:51.

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2: Muy buenos días, quiero darte la bienvenida a La Nueva Amor 103.1, solo música romántica. Soy Cindy Dorantes, ya a las 11 de la mañana con 2 minutos. Te invito a que te quedes conmigo. En esta hora vamos a seguir disfrutando de muy buena música y también de una reflexión que nos invita a estar presentes. Y es que lo que nos conecta no es el Wi-Fi ni tampoco los likes, ¿eh? La verdad es que el estar presente es lo que siempre va a sumar a la vida del ser humano y a la vida de todo vínculo y toda relación. Vamos a disfrutarlo aquí en La Nueva Amor 103.1.
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2: 11 de la mañana con 3 minutos. Nena, de Miguel Bosé con Paulina Rubio.

Hoy quiero recordarte de que nunca ruegues el amor de una persona que ya decidió no dártelo. Y es que el cariño se ofrece, pero la dignidad no es negociable. Tú tienes un valor. La nota mental de hoy nos recuerda que perder a alguien con quien te hubiera gustado intentarlo o quien te hubiera encantado seguir, claro que duele. Pero perderte a ti misma duele mucho más. Perderte a ti misma, a ti mismo por esa persona va a doler más. Así que por favor, date tu lugar, valórate. Eso es la nota mental de hoy.

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Disfruta de mi talismán de Ana Gabriel, sonando aquí en la Nueva Amor 103.1, solo música romántica. Saluditos para ti, que estás sintonizándonos a través de tu radio y, por supuesto, a través de iHeartRadio.

Oye, amiga, a ver, si una relación te hace dudar constantemente de tu valor, de tu lugar o de tu importancia, eso, querida, eso, querido, no es amor. El amor no te reduce, el amor te expande. Ay, amiga, ya es momento, date cuenta. Soy Cindy Dorantes y te acompaño a través de la Nueva Amor 103.1, solo música romántica.

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1: 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Continuamos con más en la nueva Amor 103.1, solo música romántica.

No es el Wi-Fi lo que nos conecta, es la mirada. No es el like lo que nos llena, es el abrazo. La vida no ocurre en una notificación, sino en el café que se enfría mientras ríes, en la mano que sostienes y en el silencio que compartes. Apaga el ruido digital para poder escuchar los latidos de quienes tienes cerca. El ahora, mis queridos amigos, no tiene filtro y es lo único que realmente posees. Así que yo te invito a que cuando estés con alguien, disfrutes de su compañía. No estés mirando el celular, no estés al pendiente de todo lo que está pasando a tu alrededor. Hazlo a un lado y solamente enfócate en esa persona. Es un instante, es un momento. El tiempo es el activo más valioso que el ser humano tiene, que tú tienes también. Entonces, disfruta a esa persona. Además, recuerda que la vida es efímera y nunca sabemos cuándo será el último día. Entonces, yo te invito a que lo valores, a que lo disfrutes, a que sí, sigas creyendo que hay muchísimo camino por recorrer. Yo no digo que no, claro, pero disfruta cada día, disfruta cada presente, cada momento, como si fuera ese último instante. Y en la medida que lo veas así, te darás cuenta que empezarás a abrazar cada cosa que tú haces. Esto es el arte de estar presente. Soy Cindy Dorantes y te acompaño a través de la nueva Amor 103.1, solo música romántica y por iHeartRadio.

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0: Este es el decreto de mediodía.
1: Es mediodía. Tu mañana ya terminó. Estás por arrancar la segunda parte de tu día. Piensa solo en cosas buenas, en cosas bonitas. Piensa en tus seres queridos que te esperan en casa. Pero sobre todo piensa en esa situación que realmente quieres que te suceda. Y para lograrlo, vibra alto y repite estas palabras. Me amo, me valoro, me acepto tal y como soy. Tengo la capacidad de eliminar cualquier condición negativa en mi vida. Mis errores solo son oportunidades de aprendizaje. Me libero de toda carga de culpa, vergüenza y duda. El universo me favorece con nuevas oportunidades. Elimino toda barrera que me impida ir hacia mi propósito. Agradezco la salud que tengo y cada una de las bendiciones que me ha dado este nuevo día. Y recuerda esto, solo tú puedes crear la mejor versión de ti mismo o de ti misma. En amor, solo música romántica, que siga siendo un gran día.
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5: Muy buenas tardes, ¿cómo estás? Te quiero dar la bienvenida a la nueva Amor 103.1, solo música romántica. Soy Cindy Dorantes, ya a las 12 del día con un minuto, espero que te encuentres súper bien. Te invito a que te quedes conmigo, tengo para ti la nota mental, el amiga date cuenta, que muchas veces nos hace reflexionar y decir, ay, creo que por ahí no va el asunto. Entonces, quédate conmigo, además vamos a seguir cantando fuerte y a todo pulmón, solo aquí en la nueva Amor 103.1.
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5: Las 12 del día con un minuto. ¿Tú de qué vas? De Franco De Vita.

¿Sabes algo? No confundas paciencia con resignación. Y es que ser paciente es esperar un poco, un poquito más, como dice el gran José José. Pero resignarte es esperar todo el tiempo. Es que definitivamente hay personas que llevan meses prometiéndote cosas y tú llevas meses creyéndoles. La nota mental de hoy nos recuerda que el amor no debería parecer una sala de espera en un consultorio. Hay puertas que simplemente ya no debes de seguir tocando. Ya no tienes que esperar. La respuesta ya la tienes. Soy Cindy Dorantes y te acompaño a través de la nueva Amor 103.1, solo música romántica y por iHeartRadio.

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2: 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Continuamos con más en La Nueva Amor 103.1, solo música rock.
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1: Ha llegado el momento de mandar saluditos a quienes se ponen en contacto conmigo a través de redes sociales. Le mando un gran saludo a Luis Andrés Rams, a Mari Díaz, a Eli Meléndez, a Reyes Naye, Alejandro Medina, Luis Arturo Sánchez, Benito Moreno. Gracias por estar en sintonía de la Nueva Amor 103.1, solo música romántica. Gracias a cada uno de ustedes y a quienes nos escuchan a través de iHeartRadio. Te invito a que te quedes con nosotros porque vamos a seguir cantando fuerte a todo pulmón y además estamos enlazándonos con Adrián Erandi. Mi querida Adri nos está compartiendo todas las buenísimas promociones que Lumen tiene para cada uno de nosotros. Así que, ya lo sabes, quédate por aquí en la Nueva Amor 103.1, solo música romántica.

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Oye, por favor, deja de intentar entender a quien no se entiende ni a sí misma, ni a sí mismo. A veces la claridad, amigos, no viene de respuestas. Viene de la distancia, ¿no lo crees? Ay, amiga, ya es momento. Date cuenta. Soy Cinti Dorantes y te acompaño a través de la nueva Amor 103.1, solo música romántica y por iHeartRadio.

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1: Nos quedamos en la nueva Amor 103.1, solo música romántica.
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4: Qué bien le estamos pasando en la nueva Amor 103.1, solo música romántica. Gracias por la sintonía, gracias por permitirme acompañarte y te quiero mandar un gran abrazo, un gran saludo. Que siga siendo un excelente sabadito alegre y saluditos para ti que nos escribes a través de redes sociales. Me encuentras como Cindy Dorantes en Amor. Saludos para José Ambrí, para la EJM Nicolás, para Benito Moreno, Gabriela Dueña Salcedo, para Sandra Abigail Ortega, para Luis López y para Ofe Estrella. Espero que siga siendo un excelente día, un excelente ya tarde de sábado, primero de agosto. Que nos vaya muy bonito a todos en este mes. Nos vamos con música de nuestras favoritas de Moenia. Nos deleitan ni tú ni nadie, sonando en tu radio y a través de iHeartRadio.

No es el Wi-Fi lo que nos conecta, es la mirada. No es el like lo que nos llena, es el abrazo. La vida no ocurre en una notificación, sino en el café que se enfría mientras ríes, en la mano que sostienes y en el silencio que compartes. Apaga el ruido digital para poder escuchar los latidos de quienes tienes cerca. El ahora, mis queridos amigos, no tiene filtro y es lo único que realmente posees. Así que yo te invito a que cuando estés con alguien, disfrutes de su compañía. No estés mirando el celular, no estés al pendiente de todo lo que está pasando a tu alrededor. Hazlo a un lado y solamente enfócate en esa persona. Es un instante, es un momento. El tiempo es el activo más valioso que el ser humano tiene, que tú tienes también. Entonces, disfruta a esa persona. Además, recuerda que la vida es efímera y nunca sabemos cuándo será el último día. Entonces, yo te invito a que lo valores, a que lo disfrutes, a que sí, sigas creyendo que hay muchísimo camino por recorrer. Yo no digo que no, claro. Pero disfruta cada día, disfruta cada presente, cada momento, como si fuera ese último instante. Y en la medida que lo veas así, te darás cuenta que empezarás a abrazar cada cosa que tú haces. Esto es el arte de estar presente. Soy Cindy Dorantes y te acompaño a través de la nueva Amor 103.1, solo música romántica y por iHeartRadio.

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6: Cuando sientas a tu madre débil o perdida, a tus mujeres de hoy sin rumbo, cuando te sientas débil y no tengas en tu clan ni en tu entorno de dónde tomar, llama a tus abuelas, a tus ancestras mujeres. Ahí está nuestra fortaleza. Invita a tus abuelas, a todas las mujeres que te precedieron. Nómbralas en voz alta si puedes. No te preocupes si no sabes sus nombres. Simplemente di: invito a mis abuelas y ancestras desde hace 7 generaciones hasta el presente a que me acompañen ahora. Y es que ahí estarán. Agradeceles que hayan venido.
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2: Muy buenas tardes, quiero darte la bienvenida a La Nueva Amor 103.1, solo música romántica. Soy Cindy Dorantes, ya la una de la tarde en punto, en unos segunditos. Espero que estés súper bien, lo que estés haciendo, disfrútalo. Si te tocó descansar, qué rico, qué delicia. Yo creo que ya estás pensando en qué vas a comer, así que provechito. Espero que salga muy bien ese alimento que vas a preparar, o si vas a ir a degustarlo a otro lado. Bueno, disfruta el momento, si estás trabajando, pásala sensacional. Te invito a que te quedes conmigo en nuestro último ratito juntos, disfrutando de más música, solo aquí en La Nueva Amor 103.1.
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2: Ay, qué hermosa canción, qué hermosísima canción de Natalia Jiménez. Y es que nos canta, es algo más, sonando en tu radio y a través de iHeartRadio.

quiero dejarte este recordatorio. Eres una persona sumamente valiosa, más de lo que te imaginas. Eres más fuerte de lo que crees, eres más capaz, porque puedes hacer muchas cosas. Todo lo que te propongas lo puedes hacer. Incluso cuando estás pasando por momentos complejos, estoy segura que te salen nuevas habilidades. Así que, por favor, valórate, respétate, ámate, date tu lugar. Y nunca olvides que eres increíble. Ya lo sabes. Soy Cindy Dorantes y te acompaño a través de la nueva Amor 103.1, solo música romántica y por iHeartRadio.

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¿Sabes? Hoy quiero recordarte que eres una mujer, eres un hombre muy valiente. Sí, eres valiente por continuar y entender que la vida es un camino con altas y bajas. Eres muy valiente por no dejarte vencer en la adversidad, por levantarte cuando sentías que ya no había más que hacer, cuando no tenías fuerzas, ¿verdad? Eres valiente por decidir ser feliz en tiempos complicados, en tiempos difíciles, en tiempos donde a lo mejor no había mucha comida en la mesa o nula comida en la mesa, donde tal vez tenías algunos pendientes y no sabías cómo salir de ellos, donde tal vez había algunos conflictos en la pareja, en la familia y más. Eres valiente por eso. ¿Pero qué crees? Todo tiene una fecha de caducidad. Así que toma ánimo y recuerda lo valiente que eres porque has atravesado tantas cosas y has sido sumamente resiliente. Eres valiente por creer en ti, por creer en tus sueños y por vivir la vida con la mejor actitud. De eso se trata, de vivir la vida con actitud. Ya lo sabes. Soy Cindy Dorantes y te acompaño a través de la Nueva Amor 103.1, solo música romántica y por iHeartRadio.

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0: qué bonito se escucha el teclado. Lo disfrutamos juntos temblando de Hombres G en la Nueva Amor 103.1, solo música romántica. Ya la 1:35, amigos, ha llegado el momento de despedirme. Muchísimas gracias por permitirme acompañarte en esta mañana y tarde de sabadito alegre. Por favor, síguela pasando sensacional. Haz que este día cuente, disfruta el fin de semana. Lo que vayas a hacer, disfrútalo. A lo mejor hay personas que les toca trabajar. Disfruta aún así, aunque te toque trabajar. Bendito Dios, como dicen por ahí, ¿verdad? Que tenemos trabajo. Y bueno, disfruta también si te toca descansar, si te toca ir al Festival de Verano Vive León, a cualquier lugar o cualquier actividad que vayas a realizar, pásala súper bien. Te dejo con muy buena voz y buena compañía. Se queda contigo en punto de las 2:00 p.m. Adriana Erandi, mi querida Adri, está contigo de 2:00 p.m. a 8:00 p.m. El lunes no nos escuchamos, amigos, pero regreso con ustedes el día martes, así que disfruten el fin de semana y seguimos por ahí en contacto en redes sociales. Me encuentras como Cindy Dorantes en Amor. En esta ocasión nos despedimos con Magneto y esta canción que lleva por nombre Para Siempre, sonando aquí en la Nueva Amor 103.1, solo música romántica. Soy Cindy Dorantes y recuerda esto: nunca dejes de creer en la magia del momento. Bonita tarde, hasta el martes. Bye bye.
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2: Rechazas todo lo que no te gusta, de ti y de los demás, de lo que vives, de lo que sientes, de la vida en general. Obsérvate cuando tienes miedo, cuando estás triste, cuando estás enojada, decepcionada o te sientes fracasada. Todas esas emociones y las que sientes en ti es algo tuyo, aunque estén de paso, aunque no te gusten. Y ante lo que no sabemos gestionar, lo más fácil es huir, escondernos. 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
4: Hola, hola, ¿cómo estás, querida amiga, querido amigo? Qué gusto saludarte, soy Adriana Erandi. Oye, desde ayer nos estamos escuchando un poquito más temprano de lo normal. Y es que tanto Cindy Dorantes como yo estamos haciendo una jornada un poquito extendida, lo cual nos permite estar más horas contigo, así que siempre es un gusto y un placer. Así que bienvenidas, bienvenidos a esta tarde de sábado, ya 2 de la tarde. ¿Qué tal el calor? Bueno, ahí te aviso que sí hace bastante, que te protejas, que te hidrates y sobre todo te invito a que te quedes conmigo a partir de este momento y hasta las 8 de la noche en La Nueva Amor 103.1. Hoy quiero darte la bienvenida en esta hora de las 2 con Alex Sintek. Esto es Intocable.

hoy quiero compartirte los efectos que tiene el orden en nuestra vida. Fíjate, porque en nuestro entorno el orden no solo refleja un espacio físico agradable, lindo, que nos transmite, pues eso, limpieza, paz, tranquilidad, sino que también impacta profundamente en nuestra salud mental, emocional y física. A medida que tú limpias y ordenas algún espacio de tu casa, de tu oficina, también estás poniendo en orden tu mente, corazón y vida. Así que te invito a que de manera consciente observes cómo te vas sintiendo una vez que vas dedicando ese tiempo tan valioso a la limpieza, al orden, a la estructura. Te invito a que observes los cambios internos que ocurren mientras organizas. Mira, porque estos pueden ser tan significativos como los cambios físicos y hay que estar atentos a observarnos. Yo soy Adriana Erandi y te sigo acompañando en la nueva Voz 103.1, solo música romántica.

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6: 2:15 de la tarde, llega Alejandro Sanz, esto es Pisando Fuerte en la nueva Amor 103.1, solo música romántica. Soy Adriana Erandi y te acompaño hasta las 8 de la noche.

amigos y amigas de la nueva Amor 103.1, solo música romántica. Fíjate que me encontré un pensamiento que quiero compartir contigo porque se me hizo como muy bonito y además yo creo que varios de ustedes se van a identificar y dice así, fíjate. Quien tiene mucho adentro necesita poco afuera. Quien lleva mucho afuera tiene poco adentro y quiere disimular lo poco. Quien siente su belleza, la belleza interior, no busca afuera belleza prestada, porque se sabe hermosa y a la belleza hecha, echa luz. Este es un pensamiento de José Martí, quien fuera pues un filósofo cubano, también político, pensador. Y nos habla de cómo el cómo somos y cómo nuestra esencia puede comunicar. Cómo todo el tiempo estamos comunicando a través de nuestros actos. Y me parece que gran maestría las personas que lo han conseguido, el indagarse hacia adentro, el conocerse hacia adentro para poder pues transmitir esa esencia tan auténtica. La que ya no busca afuera, la que no pone la expectativa afuera, sino todo lo contrario. Ese trabajo personal se convierte en luz, que también es muy fácil de identificar en algunas personas. Así que bueno, pues hoy quisimos compartirte este pensamiento, esperando te guste y lo encuentres valioso. Yo soy Adriana Erandi y sigo contigo en la nueva Amor 103.1, solo música romántica.

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1: 2:33 de la tarde, llega María José. Esto es Me Equivoqué. Oh, en la nueva Amor 103.1, solo música romántica. Soy Adriana Erandi, te sigo acompañando.

Hoy quiero decirte que eso que esperas recibir de los demás, mejor propóntelo en recibirlo tú. Yo sé que esto nos rompe un poquito el esquema porque no siempre estamos como preparados para este cambio y siempre estamos esperando, pues ¿quién no está esperando algo de los demás, no? Que el cariño, que la aceptación, que la comprensión, pero mira, yo creo que bien nos haría este año ir modificando algunas pautas de comportamiento y de creencias justamente para darnos lo básico, que si el amor, que si el respeto, que si la paciencia, que si la solidaridad, que si la integridad. Bueno, pues eso que tanto esperas recibir de los demás, dátelo tú primero. Y cuando tú te lo des, yo creo que toda la energía va a estar cambiando en ti y en consecuencia la gente, al verte cómo te tratas, también se animará a tratarte así, justo como tú lo haces contigo misma o contigo mismo. Te invito, nos lo proponemos, ¿te parece? Bueno, pues ahí está, este consejito te lo quiero dar. Yo soy Adriana Irandi y continuamos con más en La Nueva Amor 103.1, solo música romántica.

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1: Amigas y amigos de La Nueva Amor 103.1, solo música romántica. ¿Cómo estás? ¡Qué gusto! Soy Adriana Erandi. Hoy estamos haciendo una jornada un poco extensa. Por eso es que me escuchas desde este momento. Bueno, llevamos desde las 2 de la tarde. Así que con el gusto y el placer de poderte saludar en la tarde de sábado. Muchas gracias por estar en sintonía en La Nueva Amor. Si estás trabajando, si estás en tu casa, si estás en los pendientes, en las compras, ahí permíteme acompañarte, yo encantada de poderlo hacer hasta las 8 de la noche. Así que, bueno, pues gracias, bienvenidísimos en La Nueva Amor 103.1.
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1: Te saludo hoy con Maná, de pies a cabeza, 3:03 de la tarde.

Hoy quiero compartir contigo las maneras en las que puedes cuidarte diariamente de manera consciente. En particular, quiero hablar del agradecimiento, porque tener el hábito de agradecer nos pone en una frecuencia donde valoramos más lo que ya hay que aquello que nos hace falta. Y eso hace totalmente la diferencia, fíjate, porque detenernos en agradecer diariamente por situaciones o personas que están en nuestra vida es una acción muy, muy poderosa. Así que te quiero invitar a que agradezcas lo que incluso ya damos por hecho. Por ejemplo, el poder estar vivos, el tener un día más, nuestro cuerpo, nuestra familia, trabajo, amigos, nuestra cama, nuestro cuarto, nuestra comida. Si empezamos a agradecer esas pequeñas, entre comillas, pequeñas cosas o aspectos de nuestra vida, te juro que el foco cambia de nosotros mismos y cambia para bien. Así que, bueno, pues también puedes tener un diario de la gratitud donde lleves tu registro por a lo mejor todo un año o por todo un mes. Aconsejan que incluso antes de dormir agradezcamos 3 cosas que nos hayan pasado, que hayamos vivido. Y por supuesto, esto te lo digo porque el agradecimiento también forma parte de una rutina saludable que tiene que ver, o que tiene todo que ver, con nuestro autocuidado. Así que la invitación hecha a que tengamos el foco en el agradecimiento. Yo soy Adriana Erandi y te sigo acompañando en la nueva Por 103.1, solo música romántica.

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2: Amigas y amigos de la Nueva Amor 103.1, solo música romántica, 3:21 ya de la tarde. Oye, y te quiero decir que el 28 de agosto a las 10 de la mañana vamos a tener el especial musical de El Divo de Juárez, por supuesto, Juan Gabriel. Esto por el 10º aniversario luctuoso, ay, de nuestro querido Juan. Entonces, en punto de las 10 de la mañana, Rocío Córdoba estará conduciendo este increíble especial musical que tendremos para que no te lo pierdas. Por lo pronto, más música, llega Shakira. Esta canción me gusta mucho, las de la intuición. Nuestra amiga Chucky, en la Nueva Amor 103.1, solo música romántica.

quiero compartir contigo la palabra bonita de este momento, que es ohana. Proviene de la cultura hawaiana, donde esta palabra ohana significa familia. Pero no solo es la familia en la que uno nace, es decir, la biológica, sino más bien se refiere a aquella que creas con el paso del tiempo, que creas cada día, con cada experiencia y en cada paso del camino. En otras palabras, ohana es la familia que tú eliges. Así que te invito a que justamente con esta palabra bonita podamos pensar en todas aquellas personas que de una u otra manera se han convertido en verdadera familia para nuestra historia de vida. Quizá fue por años, quizá fue por un momento, quizá fue por rachas o por temporadas, pero que gracias a esas personas que estuvieron ahí para nosotros de muy diferentes maneras, pudimos salir adelante. Que en este momento te permitas enviarles un pensamiento de agradecimiento y de amor. Ohana es la familia que tú eliges diariamente. Continuamos con más en La Nueva Amor 103.1, solo música romántica. Yo soy Adriana Erandi.

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1: Amigas y amigos de la nueva Amor 103.1, solo música romántica, soy Adriana Erandi, te estoy acompañando desde las 2 de la tarde y hoy te quiero dejar este pensamiento que dice: enamórate de ti, de la vida y luego de quien tú quieras. Pero si tú no estás enamorado de ti, en el sentido de que ya te trabajaste, ya te conoces, ya sabes por ahí cuáles son nuestras fortalezas o nuestras debilidades, bueno, pues no va a ser tan difícil que alguien se enamore de ti, pero si no nos conocemos, híjole, qué complicado, ¿verdad? Te lo dejo como un pensamiento para ver si te hace sentido. Por lo pronto, más música en la nueva Amor 103.1, solo música romántica.

Hoy quiero decirte que tal vez la herida no sea tu culpa, pero sanarla es totalmente tu responsabilidad. Mira, no es un tema menor, ¿eh? Y por supuesto no estoy diciendo que lo que pasó estuvo bien o que fue correcto. Al contrario, esas cosas algunas veces no tienen explicación de por qué suceden, pero sí creo que una vez que nos hacemos responsables de eso que nos duele y que vamos indagando por qué nos duele tanto y además cómo nos hace sentir, pues ya estamos del otro lado. Porque eso implica ser totalmente vulnerables ante ese dolor y poder entonces afrontarlo para darle un nuevo significado y propósito en nuestras vidas. Sé que lo que estoy diciendo, y lo vuelvo a repetir, no es un tema menor. Pero te deseo toda la fuerza, la valentía y el amor propio para poder hacerlo. Que ojalá así sea para ti y para tu mayor beneficio. Yo soy Adriana Erandi y te acompaño en la Nueva Amor 103.1, solo música romántica.

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1: Hola, hola amigos y amigas de La Nueva Amor 103.1, solo música romántica. ¿Cómo estás? Qué gusto saludarte. Yo feliz de poder acompañarte en este sabadito rico, en esta tarde de sábado. Oye, y además acompañándote desde las 2 de la tarde, en esta jornada un tanto extendida, pero con muchísimo gusto porque ya estamos juntitos y además diciéndote que arrancan estas 4 horas de música continua donde pues disfrutamos de más música. Así que quédate conmigo, justamente voy a estar hablando de pues cómo a veces no somos responsables del comportamiento de los demás. Y algunas veces nos podríamos llegar a sentir culpables. Aquí, en La Nueva Amor 103.1. Y quiero darte la bienvenida con Juan Gabriel. Esto es Yo no nací para amar.

Hoy, a manera de recordatorio, quiero decirte que no somos responsables de el mal comportamiento o de las acciones que nos hieren de otras personas hacia nosotros. De cuestiones como cuando nos engañan, o cuando nos manipulan, o cuando nos mienten, o incluso de hasta cierta crueldad que pueda haber en las relaciones que tenemos, pues, con las personas. Mira, eso es exclusivamente y únicamente de ellos. Y muchas veces no atiende a nosotros, o sea, no lo hacen porque van en contra de nosotros, sino porque en ese momento con eso tienen para gestionar lo que les está pasando a ellos, estemos o no estemos de acuerdo. Pero lo que sí depende de nosotros es cómo elegimos responder hacia eso que nos genera cierto daño, cierta molestia, cierto dolor. Y tiene que ver con establecer límites,

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Amigas y amigos de La Nueva Amor, hoy quiero dejarte este pensamiento que dice que una amistad no crece por la presencia de las personas, sino por la magia de saber que aunque no las veas, las llevas en el corazón. ¿Quién no tiene una amiga o un amigo que pudieran pasar meses, años de no verse, pero cuando se ven, bueno, se siente como la conexión, como si no hubiera pasado el tiempo entre ustedes? ¡Qué bendición tener amistades así! Bueno, pues yo soy Adriana Erandi y te sigo acompañando en La Nueva Amor 103.1, solo música romántica. Llega Rocío Dúrcal. Uy, este tema, costumbres. 4:23 de la tarde en La Nueva Amor 103.1, solo música romántica.

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Hoy quiero compartirte los efectos que tiene el orden en nuestra vida. Fíjate, porque en nuestro entorno el orden no solo refleja un espacio físico agradable, lindo, que nos transmite, pues eso, limpieza, paz, tranquilidad, sino que también impacta profundamente en nuestra salud mental, emocional y física. A medida que tú limpias y ordenas algún espacio de tu casa, de tu oficina, también estás poniendo en orden tu mente, corazón y vida. Así que te invito a que de manera consciente observes cómo te vas sintiendo una vez que vas dedicando ese tiempo tan valioso a la limpieza, al orden, a la estructura. Te invito a que observes los cambios internos que ocurren mientras organizas. Mira, porque estos pueden ser tan significativos como los cambios físicos y hay que estar atentos a observarnos. Yo soy Adriana Erandi y te sigo acompañando en la nueva Voz 103.1, solo música romántica.

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Soy Adriana Erandi y te sigo acompañando en la nueva VOR 103.1, solo música romántica.

Magneto Malherido en La Nueva Amor 103.1, solo música romántica. Vamos cerrando así esta primera hora de música continua. Llega Ricky Martin. Esto es Tal Vez en La Nueva Amor 103.1, solo música romántica.

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3: Hola, hola, ¿cómo estás? Qué gusto saludarte. Oye, bienvenida, bienvenido a esta segunda hora de la nueva amor. Oye, es ir de luna de amor, pero no, eso es de lunes a viernes. No, bienvenida a esta segunda hora de música continua en este sabadito rico. Oye, por cierto, creo que ya un poquito más nublado. Qué bueno, porque el calor, la verdad es que estuvo muy, muy intenso. Y así nos da una treguita y disfrutamos un poquito más si estamos en la calle, si andamos haciendo compras o pendientes. Bueno, pues a disfrutar. Yo te sigo acompañando con muy buena música. Gracias por escuchar La Nueva Amor 103.1.
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3: En esta segunda hora de música continua, arrancamos con Maná. Esto es un clásico de clásicos, Rayando el Sol, 5:02 de la tarde.

Hoy quiero compartir contigo que es muy importante reconocer que probablemente muchos de nosotros estemos viviendo a nuestro máximo potencial, porque tenemos lo que deseamos y lo hacemos con mucho amor y respeto hacia nosotros mismos. Pero también, y esto es fundamental, también respetamos a los demás, porque para nosotros no es válido y no es justificable pasar por encima de los otros para ganar, porque pues simplemente no va con nuestros ideales, ni con nuestros principios, ni con nuestros valores. Y porque pasar por encima de los demás sería faltarnos el respeto hacia nosotros mismos. Y como tenemos muy en alto no hacer eso, por eso no lo hacemos. Así que hoy celebro a todas las personas que tienen un máximo potencial, que están haciendo las cosas bien, que se esfuerzan por hacer las cosas bien, pero el compromiso es con ustedes y no apachurrando o marchitando a los demás.

Amigas y amigos de la nueva Amor 103.1, solo música romántica. Déjame decirte, para que vayas apuntando en tu agenda, que el próximo 28 de agosto en punto de las 10 de la mañana tendremos el especial musical dedicado a El Divo de Juárez, nuestro querido Juan Gabriel, justamente porque este año se cumplen 10 años de su aniversario luctuoso. Así que no hay mejor manera de recordarlo que con su música, que con sus pensamientos, con sus palabras. Así que vamos a tener esta cita musical el 28 de agosto en punto de las 10 de la mañana junto con Rocío Córdoba desde Ciudad de México, para que no te lo pierdas. Son las 5:23 de la tarde, yo soy Adriana Erandi. Qué gusto, qué placer que me permitas acompañarte en tus diferentes actividades en la nueva Amor 103.1. Solo música romántica. Llega Cristian Castro, esto es Nunca Voy a Olvidarte.

Hoy quiero recordarte que las personas que te aman se preocupan por cómo te hacen sentir. Es así de sencillo y es así de simple. Si puedes, graba esto que te estoy diciendo, porque lo puedes repetir muchas veces para que lo tengas ahí como un pensamiento constante. Las personas que te aman se preocupan por cómo te hacen sentir. Y no es que con esto uno esté dominando a las personas con, a ver si me pregunta cómo estoy, o a ver si se le ocurre que estoy molesta o enojada o que me hizo sentir mal, porque hemos dicho que es nuestra responsabilidad verbalizar aquello que no nos gusta, aquello que requerimos, aquello que necesitamos, porque el otro no puede adivinar. Pero una vez que esto se ha dicho o que se ha vivido, un malestar, una discusión, un desacuerdo, un pleito, una pelea, pues siempre me parece muy importante que las personas podamos tocar otra vez tierra firme y decir: lo siento, no me di cuenta, no fue mi intención, lamento haber provocado esto, o lamento haberte herido o haberte hecho sentir mal. La verdad es que, así como podemos decir que el otro se preocupa por cómo nos hace sentir, si nosotros nos equivocamos, si fuimos los que nos equivocamos, tampoco nos costaría mucho, si amamos a esa persona, pedir una disculpa, ofrecer nuestra disculpa ante esa situación. Te dejo esto para seguir pensándolo. Yo soy Adriana Erandi. Te sigo acompañando en La Nueva Voz 103.1. Solo música romántica.

Hoy quiero decirte que eso que esperas recibir de los demás, mejor propóntelo en recibirlo tú. Yo sé que esto nos rompe un poquito el esquema porque no siempre estamos como preparados para este cambio y siempre estamos esperando, pues ¿quién no está esperando algo de los demás, no? Que el cariño, que la aceptación, que la comprensión, pero mira, yo creo que bien nos haría este año ir modificando algunas pautas de comportamiento y de creencias justamente para darnos lo básico, que si el amor, que si el respeto, que si la paciencia, que si la solidaridad, que si la integridad. Bueno, pues eso que tanto esperas recibir de los demás, dátelo tú primero. Y cuando tú te lo des, yo creo que toda la energía va a estar cambiando en ti y en consecuencia la gente, al verte cómo te tratas, también se animará a tratarte así, justo como tú lo haces contigo misma o contigo mismo. Te invito, nos lo proponemos. ¿Te parece? Bueno, pues ahí está, este consejito te lo quiero dar. Yo soy Adriana Irandi y continuamos con más en La Nueva Amor 103.1, solo música romántica.

Inolvidable. Ay, siempre que pasan esta canción yo me la paso bailando aquí en cabina en la nueva Amor 103.1, solo música romántica. Vamos cerrando así esta segunda hora de música continua. Lo hacemos con Enanitos Verdes, Luz de Día. Uy, canción de karaoke. Y dice...

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